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1: From the Desert Diamond Casino Rye Weather Center. Here's your forecast for Ajo.
2: Tonight, mostly clear. Low red around 83. Monday, sunny and toasty. High near 106. Monday night, partly cloudy. Low red around 80. Tuesday, sunny, toasty. High near 104. Tuesday night, partly cloudy. Low red around 80. Currently in Ajo, it's 100 degrees.
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0: From the Desert Diamond Casino Rye Weather Center, here's your forecast for Ajo.
1: For Monday, going to be sunny and toasty, high near 107. Tonight, partly cloudy, low right around 81. Going to be breezy as well. Tuesday, sunny and toasty, high near 104. Tuesday night, a slight chance of a shower. Otherwise, partly cloudy, low right around 80. For Wednesday, mostly sunny and toasty, high near 103. Currently in Ajo, it's 105 degrees.
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